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2: Pues nada, muy bien. Bueno, sabe que... Perdón. Digui. Que estos días, pues, me dedicaba a ir a los restaurantes, a los bares, a los mercados para escuchar a la gente,
0: ah, sí, anécdotas, sí,
2: y todo,
0: sí,
2: eso.
0: Coses que
2: pues esta
0: viu.
2: Vez digo, estoy cansado, no voy a salir yo para el programa que hacemos, me quedo en casa.
0: Y... Gracias por la colaboración.
2: Y cogí, y digo, sí. Voy a ver lo que dicen en la tele.
0: Ah, la tele.
2: Cosas de la tele. A
0: sí,
2: ver.
0: Muy bien. Vale.
2: Y lo primero que me hizo gracia, y esto fue ayer... Que sale, yo no sé si hace campaña o no hace campaña publicitaria, pero bueno.
0: Sí.
2: El señor Feijóo salió,
0: sí,
2: hablando.
0: Sí.
2: Y me hizo gracia porque dijo, con eso que hay ahora de los votos por correo, el
0: sí,
2: follón que tiene,
0: sí,
2: ese.
0: Sí.
2: Y sale y dice, me fío de los carteros.
0: Sí.
2: Me fío de los trabajadores de correo.
0: Sí.
2: Me fío de la gente que reparte las cartas de correo.
0: Sí.
2: Dice, pero no me fío de los directivos de correo.
0: Eso va.
2: Sí, sí. Paradoja. Este señor, del 2000 al 2003, fue el presidente de Correo de España.
0: Sí, sí, de unidad,
2: o
0: ¿no?
2: O sea que, ¿eso hombre está bien o no?
0: Nada, Déu, nada, Déu. Sí, sí, de vegades hi ha declaracions.
2: Me hizo gracia que diga eso, sí, una persona, sí, que estaba allí, que diga los directivos. Si tú eres directivo...
0: Tindria que haver arreglat, com a mínim, no? Claro, claro. Jo què sé, bueno.
2: Bueno,
0: en campanyes polítiques es diuen moltes,
2: sí,
0: coses,
2: bueno,
0: després
2: ya.
0: També es rectifica, i en fi, un follón.
2: Luego otra de las cosas.
0: Vinga.
2: Los anuncios estos que salen, por ejemplo, Fernando Alonso.
0: Sí.
2: Yo me compro el coche en Flexicar. Mi coche es este.
0: Sí.
2: Vamos a ver, chato, que tú tienes un Maserati de 32 millones de euros. Que lo llevo en la Maserati. ¿Me vas a vender tú a mí que estás, yeah, vendiendo un coche?
0: Yeah, yeah,
2: como el Nadal que salía con aquel coche que llevaban. No puedes sacar a un tío que lleva un coche que no es suyo.
0: Vol dir que no té credibilitat.
2: No tiene credibilidad,
0: no,
2: ninguna.
0: No, no,
2: ninguna.
0: Yeah, yeah,
2: yeah. Ninguna.
0: Uh-huh.
2: Luego otra de las cosas. El otro día, precisamente, estamos viendo una película en Antena 3.
0: Sí.
2: Con mi mujer y yo.
0: Sí.
2: Y, o sea, hacen anuncio. Coño, me fui.
0: Sí.
2: Me dio tiempo de ducharme.
0: Ah,
2: de hacer la cena.
0: Sí, sí.
2: ¿Eh? De ir al vecino de abajo a llevarle una cosa que le había comprado y cuando subí.
0: Le había comprado, me sorprende.
2: Sí, le había comprado una cosa que estaba enfermo, una medicación.
0: No, pero voy a decir, usted igual contra la farmacia.
2: No, lo compró mi mujer, pero yo.
0: No, de l'Antònia, de l'Antònia en fio de usted.
2: Y subí y aún estaban haciendo el anuncio.
0: Ya, ya. Bueno, el anuncio no, los anuncios.
2: Bueno, los anuncios.
0: Sí, sí.
2: El otro día también pongo la Antena 3, otra vez, el anuncio. Y cuando acabó el anuncio que empezaba la película, sí, no me acordaba de cómo iba la película. Ya.
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2: Hombre, claro que emprenyen, perquè estàs en un moment... Ah, bueno, y luego cuando empieza la película,
0: sí,
2: al minuto y medio ya se acaba la película.
0: Ya, ya. ¿Cómo al minuto y medio?
2: Al minuto y medio de poner otra vez la película, usted fíjese en eso, fin de la película, ya se acaba la película.
0: Home, però la deuen fosar fins al final, no?
2: Al final, però al final són dos minutos o tres minutos.
0: Ah, vale.
2: I ja s'acabó la película. Uh-huh. Bueno, tanto dinero dan o anuncio.
0: Bueno, hi ha una cosa... Home, clar.
2: Hombre, claro,
0: sense publicitat...
2: No,
0: bueno, Televisió Espanyola, per exemple, no té anuncis. No en té.
2: No
0: té prohibit, però bueno,
2: no,
0: aquestes bueno, comercials sí.
2: No que no tenga anuncio.
0: Ah.
2: Es que se llegó a un acuerdo con todas las cadenas que un tanto por ciento se lo pagaban a Televisión Española por los anuncios.
0: Uh-huh.
2: Que esto me informé yo y... un libro que estoy escribiendo, un libro.
0: Lo que... ¿Vos has escrito un libro? Bueno, claro, la celda té temps, ¿no?, d'escriure.
2: La celda, claro. Ahora tengo libre, porque con que el lunes es fiesta, me han dado libre. Porque han cogido a dos y no sabían dónde meterlo, que no había sitio. Y dice, a ver, Saturnino, fuera, vete de fin de semana que metemos estos dos.
0: ¿Sabes que li tenen confiança?
2: Claro, me tienen mucha confianza. Mira, si llevo la llave aquí.
0: De Cambrián.
1: No,
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2: Y lo que me he dado cuenta ahora, que no será, será porque alguna vez en esta radio algún domingo lo dije, que lo de la colonia de Ruina Herrera ya l'han canviado.
0: ¿La colonia de què?
2: Ruina Herrera. Ara l'han canviado.
0: Alberto, ¿le diré això?
2: Ruina Herrera.
0: Vol dir Carolina Herrera.
2: Sí, pero es que ahora, si se da cuenta, ahora ya se escucha un poco mejor. Ahora ya dicen Carolina Herrera.
3: Ya lo dicen bien.
2: Sí, ya lo han cambiado, porque a lo primero estaba viendo allí. Sí. Yo, coño, un día fui a los de las colonias y le digo a la chica, quiero la colonia esa de Carolina Herrera.
0: Dice, ¿y no os va a espantar la dona? No, va a
2: no. Algo de y me decía, ¿pero qué quiere? Digo, lo que están anunciando en la tele. Sí. Carolina Herrera.
0: Carolina Herrera.
2: Hasta que cogí una botella y se la di. Digo esto, dice Carolina Herrera. Digo, no, esta no es la que yo quiero. Yo quiero la que dice Carolina Herrera.
0: Y
2: me fui sin comprar la colonia.
0: Pobre botiguera.
2: No, pobre botiguera, no. ¿Me entiendes? Ahora ya han cambiado, ya lo dicen un poco mejor, ¿eh?
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0: en té prou. 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
2: No, claro, las lluvias, que se me fue la luz. No tenía agua.
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2: Estava pinchado en el vecino.
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2: Hasta el año pasado, que se murió, ya entonces vinieron los nueve inquilinos y ya hicieron la instalación correcta y me quedé sin luz.
0: Ya, quines coses té la vida, eh?
2: Y ahora estoy preparando la Navidad en la cárcel.
0: Ah, sí. ¿Cómo la Navidad en la cárcel?
2: Haremos un Belén allí.
0: Si ya cuenta que la persona el Nadal y será.
2: Allí
0: tenemos rubio,
2: negro, blanco, no. Estamos haciendo un pesebre allí. Y los Reyes Magos y todo allí.
0: Vol dir diferents cultures, no?
2: Sí, de diferents cultures.
0: Això, aquesta manera ordinària de parlar
2: de
0: la gent.
2: No, hombre, no. Hay rubio de que son sueco.
0: Ya.
2: Luego hay de color. Sí, de color no, se tiene que decir negro, porque de color no se puede decir.
0: Sí.
2: Tiene que decir, si es negro, es negro.
0: Ah, no es pot dir de color.
2: No. Salió un no sé dónde en la tele y dijo, si una persona que es negra, es negra. Y si es amarillo, es un chino. Y si es verde, pues era una alígena. Pero que dice que no...
0: Home, si és verd, pot ser un guàrdia civil que estigui vigilant-lo, també, eh?
2: No, ya no, allí no. Ahora los que me vigilan a mí ahora son Mossos.
0: Molt bé.
2: Y no, de momento hasta aquí... I con esto y un bizcocho, hasta el próximo viernes.
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4: Hola, senyor Paco.
5: Hombre, Pepote, ¿qué dices?
4: ¿Puedo trabajar con usted?
5: Pues claro que sí, ven.
4: ¿Qué tengo que hacer?
5: Una cosa muy sencilla. Estar a mi lado cuando yo hable y decir de vez en cuando, papá, tengo hambre.
4: Papá, tengo hambre. Papá, tengo hambre.
5: Así, ni tú tienes hambre, ni yo soy tu padre. Tienes que decirlo con mucha pena para que te crean.
6: Papá, tengo hambre.
5: Como si fueras a llorar.
6: Papá, tengo hambre. Papá, tengo hambre.
5: A ver.
4: Papá, tengo hambre. Papá, tengo hambre.
5: Eso suena mejor. Ahora, a colocar el reloj.
4: Por ahí viene uno con cara de tonto.
5: Los que tienen cara de tonto no nos valen. El que compra una cosa en 300 pesetas pensando que vale 2.000 es porque es un granuja. Venga.
0: Enteneu? 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
2: Estoy por coger a uno de mi hijo, el más pequeñillo.
0: Sí, i fer que em faci això, papá tengo hambre. I papá tengo hambre.
2: Sí.
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2: Bueno, pero habíamos recaudado por lo menos 200 o 300 pesetas.
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2: Però treia... l'havíamos hecho entre los dos, habíamos quedado entre los dos que l'haríamos
0: así. 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
2: Tampoc hace falta que me lo refregue por la cara.
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3: Y estoy orgulloso de ser virgen. Quiero conocer a una chica decente que no haya estado con un hombre. Y por supuesto que no sea ni heavy, ni rapera, ni tatuada, ni golfa. Vamos, todo lo contrario de lo que es mi hermana María.
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3: Y estoy orgulloso de ser virgen. Quiero conocer a una chica decente que no haya estado con un hombre. Y por supuesto que no sea ni heavy, ni rapera, ni tatuada, ni golfa. Vamos, todo lo contrario de lo que es mi hermana María.
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2: Sobre este tema ese, que cuando ha dicho que él es virgen,
0: ell quiere decir
2: sí. Que no ha estado con ninguna mujer ni nada.
0: Sí, suposo.
2: Pero aquí entra también el tema de tocarse el solo, o ahí no va.
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2: Claro,
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8: Chip en la médula espinal.
9: ¿De qué es el chip?
8: Es un chip que combina inteligencia artificial con inteligencia emocional. Ahora tengo un cubículo dentro del cuerpo donde puedo enviar a todos aquellos que detecto a través de pensamientos telepáticos que me pueden llegar a ghostear o hacer algún tipo de daño, y los mando spam en una papelera de reciclaje.
9: Pero o sea, si vos telepáticamente sentís que una persona te va a ghostear, ahí la mandás a la papelera de reciclaje.
8: Sí, y quien me hace sentir feliz lo mando a favoritos.
10: Por ejemplo, los otros que nos acabas de conocer, ¿cómo nos percibís dentro de lo que vos sentís?
8: A ustedes los percibo muy bien, son muy alegres y están siempre muy felices, y en el estudio se siente un gran cariño de amistad entre todos.
11: Yo tengo una pregunta, ¿cómo fue que en tu adolescencia surge este pensamiento tuyo, lo que vos sentías?
8: Obviamente fue duro para mí porque desde muy chiquita siempre me sentí como un robot, sentía que esta sociedad en la que vivimos de alguna manera yo no encajaba. Entonces los senté a mis papás y les dije que yo me autopercibía robot. Y bueno, fue al principio duro, pero me aceptaron.
12: Sos una diferente, no hay chicas robots.
8: Sí.
12: Sos la única.
8: Por supuesto que la gente me mira raro y en la calle.
12: ¿Te vestís así?
8: Siempre. Yo me baño con el traje.
10: Ah, ¿en serio?
8: Sí, yo me baño con el traje porque tengo higienizadores.
12: ¿Qué tenés?
8: Autorreguladores que se limpian todo el tiempo automáticamente.
10: Ok.
8: Y que los ingenieros van reformateando permanentemente.
10: ¿Conociste a otras personas robots?
8: Por ahora no, sé que soy la única.
12: ¿Sos eterna?
8: Sí, puedo modificar la edad.
12: ¿No vas a morir?
8: No.
12: Ay, chicos, esto es muy fuerte.
10: Perdón, ¿cómo puedes modificar la edad?
12: ¿Entiendes lo que está diciendo?
8: Claro, vas con los ingenieros y ellos pueden cambiarte la edad. Incluso tengo un novio robot.
11: ¿Pero sí. ¿Lo ves? O sea,
8: sí.
11: ¿El físico?
12: Es el novio.
8: Nos comunicamos a través de puerto USB. Cada vez que yo quiero estar con él, los ingenieros lo que hacen es ayudarme para poder hacer una transmisión de datos.
10: Ah.
8: Y bueno, esa información nos transmitimos amor todo el tiempo.
10: Perdón, tengo que hacer esta pregunta, pero ¿vos podés tener relaciones sexuales con tu novio?
8: Sí, a través del puerto USB.
10: Ok, el puerto USB reemplaza, digamos, el miembro de una persona.
12: ¿Vos tenés un puerto USB ahí?
8: Sí, exactamente.
12: Y el de él es distinto, tiene otra formita.
8: Claro, sí.
12: Ah.
8: Nací humana y a los 18 años me implanté un chip en la médula espinal.
10: ¿De qué es el chip?
8: Es un chip que combina inteligencia artificial.
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2: Yo tengo un caso de ordenadores, pondré dos cables USB, uno con el otro, ¿qué pasa? A ver si me sale un ordenador pequeñito.
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2: Però jo a veces pienso, que ja lo dije la otra vez, que toda esta gente, hay muchos que son influencers de eso, que a veces inventan historias para poder sacar, ¿cómo se llama eso? Flowers o...
7: Sí,
0: followers.
2: Followers, no sé.
0: No, flowers son flowers. Bueno,
2: flores del jardín de mi casa, sí.
0: Sí.
2: Bueno, contra más gente tenga, pues al final,
7: ya
2: pues ser, cobran un dinero, ¿me entiendes? Y yo creo que deben ser cosas de esas, porque, a ver...
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0: Bueno, pues avui estem parlant d'un assunt, d'un tema, un assunto delicado, ¿no? Delicado porque, claro, despedirnos de un ser querido cuando sabes que se va a otro lado, a otra dimensión, como comentamos algunas veces aquí, ¿no? Es difícil, ¿no? Y es triste en muchos casos, ¿no? Es un dolor que de ver una persona que has tenido junto a ti muchos años y que de repente, es, prácticamente sin avisarte, pues lo ves ahí inerte, ¿no? De una manera, digamos, pálida, en fin, es impactante para todo ser humano ver un ser querido ahí, ¿no? Pero tú lo ves diferente, ¿no? O hay personas que lo vemos de, o se, lo ven de otra manera, ¿no? ¿De qué manera lo ves tú, Rosa?
1: Yo lo veo como si fueras, bueno, pasas a otra vida. Entonces, como pasas a otra vida, pasas, es como si pasaras a una fiesta. ¿Cómo quieres pasar tú? Pues con alegría, con tranquilidad. Te despides, pero los vas a volver a ver. De aquí a un tiempo. El tiempo solamente existe aquí en la Tierra. Una vez que pasas al otro lado, no hay tiempo. Entonces, esto es un tránsito. Celebramos el nacimiento. Y cuando vienes a nacer, vienes a aprender. Vienes a aprender dolor, culpa, alegría. Y en cambio, cuando la persona se va, que se va a la luz, lo vemos con tristeza. Estamos maleducados socialmente.
0: Sí, porque cuando nacemos siempre hay esa alegría, ¿no? La familia está esperando a ese niño, ¿no? A esa niña que llega, ¿no? Ese primer lloriqueo que tiene, ¿no? En la clínica, en el hospital, ¿no? Pero, claro, hay esa alegría, esa ilusión, ¿no? Pero cuando ves a una persona que está en un hospital o está en tu casa y que le han dicho que prácticamente tiene una muerte ya terminal, ¿no? Que va a fallecer en cualquier momento, es como un drama para todos, ¿no? Es como todo muy oscuro, ¿no? Y la cultura que tenemos es esa, ¿no? De la oscuridad, del temor, del lloriqueo, de llorar, del sufrimiento, ¿no? Pero realmente no es así, ¿no?
1: Para mí no. Para mí, mira, a mí me faltan mis padres y me falta mi abuela. A mi abuela la tuve que acompañar a la luz y con mis padres estaba con los dos también. Y para mí han sido los momentos más bonitos del mundo, porque he estado con ellos ahí. Entonces, no me he perdido ningún momento. Entonces, es súper bonito. Y te queda una paz, una tranquilidad y los dejas partir en paz. Porque si no los dejas partir en paz y los retienes, es cuando las personas no descansan. Y no te puedes ni imaginar la cantidad de gentes que hay que no descansan. Yo soy barquera de almas, paso las almas al otro lado.
0: Porque, digamos, esta persona que está en ese tránsito está también sufriendo en ese sentido, ¿no? Tú dices que, claro, que está atada por ese lazo amoroso y cuando ve a la otra persona con dolor, dice, bueno, yo no me puedo marchar hacia arriba, ¿no?
1: No me dejan. No me puedo marchar o no me dejan. Yo tengo personas conocidas que no dejan marchar a sus hijos, no dejan marchar a sus padres y los tienen ahí retenidos. Entonces esas personas están en lo que se llama el bardo, están en el limbo.
0: Un limbo, ¿no?
1: Claro, entonces vamos a dejarlas que sigan su camino. Sí, nos vamos a volver a encontrar de verdad. Nos encontramos otra vez y no sabéis lo bien que se está en el otro lado. Es una paz tan grande... que no se podría explicar, elevado a la millonésima.
0: Hablemos de este tema, del otro lado, ¿no? ¿Tú has tenido alguna experiencia, digamos, personal? Bueno, nos hablabas de la marcha de tus papás, ¿no? Uh-huh. Habías vivido esa agonía junto a ellos y digamos, me mueves la cabeza diciendo no.
1: Porque no fue agonía para mí. No. Y ellos estaban tranquilos. Mi padre fue un cáncer terminal de golpe y mi madre me duró horas. Pero ellos saben que estabas ahí. Y además yo me comunico con ellos. Aunque el ser esté en coma, esté en otro lado, yo me puedo comunicar con ellos. Entonces,
0: ¿Tú te comunicas con tus familiares, con tus papás todavía, ¿no?
1: Sí. Bueno, y con seres que yo no conozco de nada también. Sí. Yo es que desde de pequeña yo ya no quería bajar. Porque sí.
0: Cuéntanos esa experiencia, porque claro, ha habido algo ahí previo, ¿no?
1: Claro. Yo nazco y me encuentro aquí en la Tierra, pero yo no quería. Yo me encontraba como si fuera un extraterrestre. Nadie me entendía, nadie me comprendía. Los seres del otro lado me hablaban, me daban mensajes, me explicaban cómo estaban. Y a mí me enseñan tranquilamente.
0: ¿Eso a qué edad fue, más o menos?
1: Desde que nací, desde que tengo uso de razón.
0: Ah, ya. ¿Has mantenido ese vínculo con
1: los seres
0: del más allá, por decirlo de alguna manera, sí?
1: Sí, sí, sí. Entonces, tengo a mi abuela, que vive con nosotros, y le tenía pavor a la muerte, pavor. Y yo no lo entendía. Entonces, mi abuela fallece y yo sueño cada noche con ella. Tengo una vida paralela con ella. Me lleva al cole, comemos, hacemos una vida normal. Entonces, yo tenía 14 años entonces, y esta persona no sabía que había fallecido. Entonces, yo una noche me acuesto y entonces la llevé a la luz. Le expliqué cómo había fallecido, cómo todo, y que poco a poco ella se fuera a la luz. Primero lo negó, pero poco a poco ella fue yendo, y ya nunca más soñé con ella, porque ella ya descansó, ella siguió su camino. Y lo sé, que la voy a volver a ver. Es que somos almas, somos pequeños, somos diminutos ahí arriba.
0: Cuando tú ves a tu abuela o lo veías a tu abuela, ¿la veías como era ella, joven, mayor? ¿En qué estado lo veías a tu abuela?
1: A mi abuela la veía tal y como estaba en aquel momento.
0: Sí, en ese momento que tú la conocías.
1: Sí.
0: Pero los seres de que están en el otro lado mantienen una imagen, digamos, diferente a la habitual, me refiero que...
1: Para comunicarse contigo no, pero luego es que somos luz.
0: Lo sientes más que verlos.
1: Sí, lo siento y sé quién es perfectamente, aunque no los conozca, pero ellos vienen y entonces me explican, mira, se murió una compañera de trabajo y me explicó perfectamente, ella estaba en coma en el hospital y me vino y me dijo, ostras, Rosa, me han dado a elegir. Si bajo a la tierra, volveré como un vegetal. Y si me voy, me sonrió y me dijo, ya sabes lo que he elegido. Si se iba la paz. Y a ellos, una vez que fallecen, una vez que están pasando al otro lado, les enseñan y les recuerdan cómo se van a quedar sus seres queridos aquí. Pero ellos no tienen el dolor de que tú vayas a sufrir. No, porque todo está pactado.
0: Todo está pactado
1: para tu crecimiento. Todo.
0: Ahora avanzamos.

0: Bueno, pues aquí estem amb la Rosa, Rosa Maria, no? Y explicándonos cosas increíbles, ¿no? Apasionantes, ¿no? Temas de otra dimensión, ¿no? De lo que a veces hemos hablado aquí del más allá, ¿no? Porque ella lo ha vivido en carne propia, ¿no? Así parece ser que esa conexión la mantienes, ¿no? ¿Eh? Sí, sí. Vivir entre dos mundos, en el mundo real, el mundo físico y el mundo espiritual, ¿es complicado o no?
1: Para mí es maravilloso. Porque el estar tan conectada con el otro lado me ayuda a estar aquí. Porque si por mí fuera, os lo digo de corazón, no estaría aquí. Estaría allí, que sé lo que hay.
0: Porque tú no escogiste venir aquí, ¿no? ¿O sí escogiste venir aquí?
1: Yo fui forzada. Forzada porque yo no quería bajar. Entonces, los seres del otro lado, los seres, llamarlo Dios, llamarlo los ángeles, los guías, entonces me dijeron, vale, tú no quieres bajar, pero te voy a llevar a un sitio. Entonces me enseñaron el engendramiento de mis padres. Entonces, en mi familia, mis padres ya tenían un niño, mi hermano, y entonces mi padre quería una niña. Entonces, mientras que estaban haciendo el acto sexual, mi madre, todo su deseo, todo su inconsciente estaba puesto en que, por favor, se engendrara en ese momento una niña. Fue tanto el acto de amor hacia ellos que decidí bajar. Pero me costó mucho.
0: Escogiste tú a tus padres. Todos es evidente, sí.
1: Bueno, todos elegimos a nuestros padres. Exacto. Y la familia. Todo está pactado antes de bajar. Todo. Los dolores, los sufrimientos, las enfermedades. Pero todo esto está pactado para un crecimiento. Según cómo tú crezcas aquí, en la Tierra, luego asciendes en el otro lado. El otro lado no es lineal. El otro lado es, hay escalones de ascensiones hasta que ya llega un punto en que ya no necesitas bajar más, porque ya eres luz completamente. Pero aquí vienes a dar y aprender lo que es el amor. Y entonces, según cómo lo hagas aquí, pues allí pasas a un lado u otro. No pasas, nadie te castiga, nadie te va a pegar. Y, bueno, luego hablaremos de...
0: Bueno, has abierto, digamos, una línea interesante, ¿no? Sobre tu experiencia, ¿no? Y tus experiencias, ¿no? Porque, en cierta manera, hemos venido a esta tierra a aprender, ¿no? O a experimentar, ¿no? Y o con un destino, ¿no? O con una misión, ¿eh? Sería toda una mezcla de todas estas cosas, ¿no?
1: Mira, tenemos un principio, tenemos un nacimiento y una familia y un final. Pero hay un transcurso que lo vamos creando. Tienes diferentes caminos. Según por donde tú vayas circulando, así se va forjando tu destino. Tienes diferentes opciones. Eso me lo han enseñado los seres que han trascendido. Porque cuando ellos trascienden, les enseñan cómo se quedan sus seres queridos. Entonces, ha habido personas que me han dicho, yo me voy, pero mi mujer le toca una nueva pareja. Si ella decide que no, morirá. De la pena, de la angustia, de todo, eso la hará enfermar. Y lo he visto súper cerca, lo he visto muy, muy cerca de mi casa.
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1: Uh-huh. Sí, creo que és una pel·lícula que la tendría que ver todo el mundo.
0: Nuestro Hogar, ¿eh?
1: Sí,
0: está YouTube.
1: Sí,
0: la hemos visto, ¿eh? Es interesante, ¿no? Mm. Así que, caramba, ¿no? Estamos en una lucha diaria, en un traje humano, ¿no?
1: ¿Eh? Sí,
0: tenemos que desempeñar un papel, ¿no? Una obra de teatro, la que nos toca, sí. Nuestra máscara habitual, ¿no? Mm. Pero bueno...
1: Hay personas que lo llaman juego, hay personas que lo llaman escuela.
3: Lo llaman representación.
1: Sí.
3: Como una obra de teatro, como sí. Dices, muy bien, sí.
1: Sí.
3: Aquí es de paso.
1: De paso total.
3: Y cada uno se va despertando en el momento propicio, no es por la edad.
1: Sino no, cariño,
3: hay un momento,
1: no.
3: Cada uno. Uno puede ser de pequeño, muy joven, uh-huh. Otro puede ser más mayor. Pero ahí, entonces hay que estar observando.
1: Y otros en sus últimos momentos tienen sí. El despertar.
3: Yo he asistido a varios así al final. Uh-huh. Pero si tú estás presente allá, sin turbulencia, sino... con una alegría que va a crear una subida, lo capta perfectamente la persona que está muriendo.
1: Bueno, vosotros pensar, ¿cómo os gustaría morir? Con vuestros seres queridos llorando a vuestro lado, que todo es perfecto, ¿eh? Porque no estamos preparados y puedes llorar, pero una cosa es llorar y otra cosa es el dramón de no te vayas y esos gritos, que todo es respetable, ¿eh? No lo critico, pero ¿cómo te gustaría que todo el mundo se plantee cómo te gustaría morir? ¿Con una música tranquila y relajada? ¿O con tus seres queridos allí sufriendo, llorando o deseando que te mueras, ¿eh? Porque muchos seres, muchos familiares están deseando que mueras ya para descansar, porque son enfermedades largas, porque no lo sabemos gestionar. Y dices, ostras.
0: Y en este caso, ¿qué te parece a ti cuando ese digamos, esa persona que va a traspasar a otro plano siente que hay personas de tu familia que están deseando que se muera? ¿Qué pasa? ¿Cómo se sienten?
1: Bueno, tampoco es bonito. No es bonito, porque yo he visto, con todos mis respetos, habrá personas que no crean en la reencarnación, habrá, pero yo me he visto en otra vida. Y yo he visto como era un hombre y estaba encamado. Y como mis hijos respiran y dicen, por fin. Entonces, eso me lo he traído aquí y por algo lo he traído. Aquí me refiero a mi corazón. Entonces, no quiero que mis hijos en esta vida sufran por mí. Entonces, voy a intentar morir sola, que nadie muere solo. Siempre hay los seres del otro lado que vienen a buscarte y que te acompañan. Pero no me gustaría que mi familia sufriera por mi muerte. No sé si me explico.
0: Sí, sí.
1: Entonces, si me lo han hecho ver, es por algo. Entonces, no, porque vienes a eso, a que te vas. Y yo siempre lo digo, chicos, yo tengo 3 hijos y siempre les digo, chicos, si algún día os llaman, quiero morir oyendo el sonido del mar. Para mí el mar es energía, es vitalidad. Yo quiero eso, yo quiero paz. Entonces, yo mi cometido o lo que yo intento es que la gente sea consciente y que se haga cargo de eso. De que sí que el duelo está bien, cada persona lo tiene que pasar a su manera, pero que son personas que lo hemos pactado, que se van a ir, pero luego nos vamos a reencontrar. Entonces, no es un adiós para siempre, es hasta luego,

0: Bueno, pues aquí seguimos con Rosa María. Estamos abriendo muchos, como se dice,
1: melones.
0: Muchos temas que confiamos en hacer otros programas, ¿no? Porque hoy hemos descubierto a Rosa María, ¿no? Y las vertientes que tiene son apasionantes, ¿no? El más allá, la realidad de la que estamos viviendo cada día, ¿no? Ese mensaje, porque claro, cuando tú hablas con estas almas que están en el otro lado, ¿no? Te encuentras almas de todo tipo, ¿no? Antes mencionabas lo que es el limbo, ¿no? El limbo es ese estado intermedio entre lo que llamaríamos la tierra y la otra dimensión, ¿no?
2: Uh-huh.
0: Claro, si tú te consideras una persona medium o digamos, o no, o ¿cómo te consideras?
2: Me da igual, es que no me gustan las etiquetas, pero si las personas lo entienden así, es que también canalizo.
0: Porque esto también te viene, tú dices, desde la infancia, ¿no? Tú tenías esa digamos, facultad de ver bellas almas, ¿no? Bellas espíritus. O...
2: Sí, sí. Y los oigo muchas veces, como tienen sus conversaciones, como... Yo a veces he estado en el trabajo y he estado sola, y entonces en el silencio he oído tranquilamente como había dos mujeres de otra época hablando con los niños por allí, como una vida...
0: ¿No te impactaba a ti como niña en esa época?
2: Como niña, sí.
0: ¿Y lo decías, lo comentabas a tu familia, a los amigos, no?
2: No, yo solamente me encerraba en mi habitación y en mí misma. Yo he tenido una infancia súper feliz, unos padres maravillosos, pero sí que tenía mucho mundo interior que no compartía con nadie. Es que a nadie le pasaba lo mismo que a mí.
0: Y cuando conociste, no sé si tu familia era muy religiosa, o cuando descubriste lo que era la religión, en este caso, como estamos en el mundo occidental, la religión cristiana, ¿eso te ayudó, te distanció o no te influyó mucho?
2: A mí me llevaron a un colegio de monjas.
0: Ah, bueno.
2: Pero ni me distanció ni me acercó. No, es que ya te digo, como desde pequeña ya había nacido así. Ya me habían enseñado lo que había una vez. Me recordaron lo que había en el otro lado cuando mueres y cómo se está. Entonces yo vivo tranquila. A mí no me importaría morir ahora.
0: ¿Y esas experiencias que tú tienes, las tienes cuando duermes o...?
2: No.
0: ¿En cualquier momento?
2: En cualquier momento.
0: O sea, que aquí podemos estar rodeados de varias almas, al igual. Estamos aquí, somos cuatro, pero al igual hay siete u ocho.
2: O más.
0: O más.
2: O más. Cariño, es que hay muchas que están en el bardo, muchas que están perdidas, que no saben dónde ir. ¿Y sabéis una cosa muy importante? Lo que una persona necesita cuando quiere trascender, en el momento de que está en esta vida y en la otra... Estar cómodo.
0: ¿Cómo?
2: Cómodo.
0: Ah, estar
2: tranquilo.
0: Cómodo.
2: Tranquilo. Sí, yo a veces pasando a las almas al otro lado, que todavía estaban aquí en este momento, me han pedido que por favor le pusiera bien la almohada. Necesitan como ese momento de ahora estoy en paz y estoy bien, me puedo ir. No sé si me entendéis.
0: Sí, sí. Sí.
2: Y que estén limpios, aseados. Mi madre falleció, mira, mi madre le dio un ictus y nos duró horas. El transcurso de su casa al hospital, y en el hospital nos dejaron en un boxer, y luego a la mañana siguiente, cuando hubo una habitación, entonces la llevaron a la habitación. ¿Cuándo fallece mi madre? Cuando la acomodan en la cama, bien, no en un boxer que estaba mal, que estaba incómoda. Y eso, y todo, sabiendo que ella ya no estaba en ese cuerpo. Pero es una conexión todavía entre este lado y el otro, que ellos necesitan estar cómodos y limpios en la medida que se pueda. Claro, ¿cómo queréis dormir? Es una manera de dormir para pasar a otro lado.
3: Sí, por esto cuando se acerca uno que una persona que ya se está muriendo, uh-huh, hay que ir con mucha calma.
2: Claro.
3: Yo en eso yo lo he hecho últimamente, uh-huh, en este mes, y notas que a veces la persona que está a punto de traspasar le caen unas lágrimas,
2: sí,
3: que es un signo de que se encuentra, es en un lenguaje, ¿sabes?
2: Sí, sí.
3: Y esto yo lo he visto, y yo le he dicho al marido, mira, ahora está traspasando. Porque, pero aquí, esto que tú dices, estoy de acuerdo.
2: Sí.
3: Tiene que haber una ambientación, de, pero como es aquella mexicana que dice, pero yo si no lloro, me van a reñir la cultura social, porque en México lloran y hacen mucho espectáculo delante de una persona, sobre todo familiar cercano. Dice, pero hay que estar, dice, pero yo lo acepto porque es parte de la vida. Es que cuando decimos muerte, se acaba. No, este es un error. La vida continúa sin cuerpo.
2: De otra manera.
3: Y este es el misterio que las pegue. Como tú tienes esta experiencia, que es muy interesante, porque esto es lo que yo ayudo a la gente a hacerlo. Últimamente, en los dos entierros que he tenido, ha sido de parte de la familia, como una celebración, una vez que hayan traspasado, es una celebración de la familia. Les une aún más todos. Y entonces hay que colaborar con esto, con todo este ambiente. Eso depende de qué país, porque según qué país lloran más, lloran menos.
0: Bueno, o hay alegría, en el sentido que hay como una fiesta, ¿no? Hay,
2: bueno, yo le pido, África, ¿no? Yo le pido a mis amigos y a mis hijos que hagan una fiesta.
3: Sí.
2: Pero yo soy yo. Y mis hijos que vienen detrás, que tendrían que conocerme a mí, saber lo que hay y todo, me dicen que no. ¿Estamos tan arraigados culturalmente todavía al dolor, a la muerte, a algo malo?
3: Sí, exacto.
2: Que no. Es que ni en mi propia casa mis hijos lo entienden.
3: ¿Cuántos hijos tienes?
2: Tres.
3: ¿Y qué edades tienen?
2: Mira, 20, 18 y 15.
3: Uy, están en la edad de esa del proceso.
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0: Bueno, doncs continuem amb la Rosa Maria, no? Avui sorpresos de les experiències, no? Muy sorprendidos, no? De todo lo que te ha pasado y te pasa, no? Y lo que lo normalizas, ¿no? Con tanta naturalidad, ¿no? Pero claro, hay personas que en este limbo están sufriendo, parece ser, sufren por los familiares, pero también a veces hemos comentado aquí en el purgatorio, en la ley de la causa y efecto, que hay seres queridos que al igual no se han portado tan bien, y claro, van a la luz, pero yo creo que antes de ir a la luz, al igual tienen que purgar alguna cosa, ¿no? ¿Cómo lo ves tú eso?
1: No. Son estados de conciencia de la persona. Son, con todos mis respetos, son tus mierdas que llevas, con las que has vivido. No es un camino, o vas al cielo o vas al infierno. La persona, una vez que, te lo digo porque me lo he encontrado, me encontré un niño de 18 años que en mi vida ha pasado tanto miedo, pero pasé miedo porque me llevó a su interior más profundo, pero era su estado. No era que lo estuvieran llevando al infierno, no, era como él se sentía los últimos momentos que él había vivido y toda la vida que él había tenido, me la reflejó y no fue nada agradable. Encima esta persona no la han dejado partir, la tienen retenida en el limbo porque su madre no lo deja partir. Y sí, está sufriendo.
0: Puede ser que ese purgatorio es algo más interno, ¿no? Más personal, ¿no? Sí, pero en el fondo no deja de ser un purgatorio. Uno mismo tiene una conciencia y esa conciencia tiene que limpiarse de alguna manera o hacerse evidente. Hay gente, si habláramos, por ejemplo, de gente como Hitler o que han tenido tanta responsabilidad, en fin, algún tipo de conciencia tendrán que desarrollar en ese plano, ¿no?
1: Pero es un pacto. Sí. Es un pacto que hacen las almas. Todas esas almas pactaron que esa persona fuera tan mala para que los otros crecieran como personas. Él era un... Somos títeres. Tú imagínate, dos almas que están ahí arriba y un alma le dice un alma dice a Dios, al universo, a la energía, le dice: ostras, ya estoy aburrido de estar por aquí y quiero volver a bajar a la tierra para aprender lo que es el perdón. ¿Vale? Dice, ¿y cómo lo hacemos? Viene otra alma y le dice: oye, yo te voy a ayudar. ¿Ah, sí? Pero claro, entonces yo te voy a hacer daño. Y entonces le dice: ¿y tú eres capaz? ¿Tú que estás aquí en la luz, vas a ser capaz de hacerme daño para que yo aprenda el perdón? El bueno es el malo, que le va a enseñar lo que es lo malo para que él aprenda el perdón. Entonces le dice: vale, yo te voy a enseñar lo que yo te voy a hacer daño. Pero luego recuerda que los dos somos luz. Los dos somos seres de luz. Entonces, no hay nada malo ni nada bueno. No somos jueces. Aquí estamos para aprender. Y Hitler, y el violador, y nosotros como humanos lo vemos lo peor de lo peor. Pero todos hemos ido de todos. Y vamos ascendiendo. Conforme vas aprendiendo, pero todos hemos pasado por todo. Entonces, ¿quién puede juzgar a Hitler? Cuando es un alma que vino con una misión específica, como no, alma.
0: Claro, ¿no? No hay mal que por bien no venga, dice el refrán, ¿no? Y seguramente hay un plan divino detrás de todo esto, ¿no? Pero...
1: Es difícil de comprender.
0: No, pero al igual, de esta manera también se puede entender un poco la parte que nos cuentan del infierno y el purgatorio, ¿no? Porque...
2: No, pero esto es que todas estas palabras son de lenguaje, no son de realidades. Uh-huh. Es decir, cuando uno muere, ya se paraliza todos los conceptos. Y nadie puede saber nada sino de vivencias que hay de aquella persona. Y eso del purgatorio es una cosa, diríamos, casi eclesiástica, para entender. Porque en la mente actual, en nuestra vida, o lo haces bien o no lo haces bien, y tienes, porque no has conseguido el objetivo, lo has de purgar. Pero esto no se puede aplicar cuando no hay cuerpo físico. Es un lenguaje que no hay lenguaje. A ver, esto explicar esto es complicado.
1: No, muy bien.
2: Es presencia. Uh-huh. Y entonces esta presencia, no hay texto. Pero mientras vivimos en el planeta con el cuerpo humano, necesitamos un texto y una comparación. Luego no hay comparación, no hay el infierno. Es decir, para entenderlo nosotros de la cultura greco-romana, porque somos cultura griega, si dices que es cielo, para decir cielo, ¿qué tienes que decir? Que hay infierno, lo opuesto. No se puede decir una cosa si no hay la otra. Estoy contento es porque no estoy triste. Esto es el lenguaje durante cuando hay el cuerpo físico. Cuando pasas esto, ya no hay nada de todo esto. Pero ahora esto, ¿cómo lo explicas a la cultura nuestra, occidental? Necesitas pues una lógica y una explicación. Pero es una vibración o experiencia. Es más rica la experiencia que la explicación. Por eso me decía ayer una señora, dice, ahora me voy haciendo mayor. Digo, pues yo no te veo mayor y muy animada y haciendo actividades. Que ahora creo menos en la vida religiosa. Digo, no, es que lo que tú creías era conceptual. Ahora estás entrando en otra fase. Dice, ¿qué dices? Pues yo digo, es que cada vez estoy más fría de la religión. Digo, pues es magnífico, porque la religión que tuviste era muy conceptual. Y es más bien de estar presencia. Y esta presencia no tiene formas ni dibujos. Y entonces ahora, pero para entendernos, es un lenguaje. Por esto la última, única palabra es amar. Pero amar no es esperar que el otro te recompense, porque eso es egoísmo. Yo te regalo esto, la mentalidad de muchos pueblos, sobre todo semi-orientales, que miraba la condición de la familia y se casaban, y si después, y sobre todo la herencia, que era muy importante, pero esto todo eso es un montaje de físico. Cuando se rompe lo físico, no hay conceptos. ¿Y qué es lo que hay? Presencia. Y entonces, por esto decía aquella vez, ¿y qué hace usted así sentado en el desierto o en una montaña, en una iglesia? Él está allá y yo estoy aquí. Presencia sin conceptos. Pero como no nos han explicado bien esto, nos crea como una desesperación al no tener con qué contestar. ¿Qué es lo que hay que hacer? No hacer nada, solo estar presente. Para esto hay que calmar el cuerpo físico, porque este nos enreda mucho para poderlo entender. ¿Qué hay que hacer? En inglés dice to be aware, estar presente. Yo se lo he dicho hoy esta mañana a un joven y ha abierto los ojos que casi se le caían. Porque dice, nunca lo había oído esto.
3: Sí. Yo me imagino a l'Enric fent alguna missa y acaban la misa con la frase en inglés y la gente diciendo, vamos a ver a este, que este es enrollado, que además lo habla muy bien.
1: Es una maravilla.
3: No nos vamos a dormir con él y seguro que la iglesia está llena.
2: ¿Sabes qué pasa? Porque vienen gente de los hoteles y así, vienen de que son extranjeros, se ve un kilómetro. Entonces siempre, porque si tú estás en un país extranjero y oyes tu lengua, te despierta, no por el contenido, sino por la vibración que captas de aquella persona. Y yo siempre hago una canción pequeñita, muy corta, pero la canto en catalán, en castellano y en inglés. Y entonces hace así. Y me hace gracia ver la gente como abre los ojos, porque estás tocando algo interior, no conceptual. Y yo creo que el morir el cuerpo, entras en otra dimensión. Y por esto la vivencia que tú tienes es muy interesante, porque esas vivencias son auténticas, porque no hay conceptos.
1: No.
2: Y por esto yo siempre aconsejo que cuando uno tiene una experiencia de estas, que no la explique a uno que sea muy cerebral, porque él no lo va a entender. Y si puede, te liquidaría, que es lo que ha pasado en toda la historia.
1: Entonces, pues que transmitirlo, me daría así. Igual, ¿eh?, si me liquidan. ¿Eh? Me daría igual. Si esto le llega a una persona, a dos, a diez, pues bienvenido sea.
2: Pero la transmisión no es por concepto, sino por presencia, claro, de la persona. Si está presente, entonces hay una vibración. Por San Francisco de Asís no tenía esta vibración. Él entonces descubrió esto y entonces llamaba hermano sol, hermana luna. Eso es un lenguaje no de concepto, sino de vibración. Y los animales se le acercaban. Esto ya es un poco de cómo los animales captan muchas cosas.
1: Las energías,
2: que no tenemos.
1: Claro.
2: Yo observo siempre unas palomas por la mañana que se ponen a través de la ventana en el edificio de enfrente y van mirando. Entonces un día hice, tengo un láser. Les enfoqué a la paloma i s'escaparon.
3: Yo creo que también estaría bien hablar de, bueno, la web donde están los terapeutas que colaboráis, porque además el otro día, bueno, mirando la página web, vaig veure que hi havia un tema de voluntariat de terapeutes, crec, no? O...
1: Todos.
3: I jo això no ho havia vist, no? Llavors em sembla molt destacable que hi hagi terapeutes voluntaris. Evidentment que hi ha molta gent que ho fa, no? Però també hi ha gent
1: que... Todo es voluntario. Lo que hacemos en las terapias XXL, todo, tú si vas allí vas a pagar, pero yo también pago por dar mi servicio, voy a pagar. Porque Ana lo que hace es que ella antiguamente reunía a la gente en su casa. Su casa, los terapeutas fueron creciendo, los amigos fueron creciendo y su casa se quedó pequeña. Entonces ella lo que hace es que busca un local, lo busca ella, se preocupa ella, lo mueve todo. I entonces el local hay que pagarlo y se paga entre todos.
3: Ara, per fer-vos una idea, no? Si està ell aquí, que notem aquesta energia i tal, imagina't, pues, 10 persones que l'energia es dispara.
2: Sí. Jo ayer era con 12 persones y había dos jóvenes allá y es que no hay que decir nada, ya la vibración se comunica.
1: Claro.
2: Y entonces ya, y decía un señor mayor un día en una conversación que una charla que yo di, y entonces empezó a llorar, dice, no sé qué me ha pasado, y digo, sí, se te ha abierto un canal que lo tenías, pero no lo tenías activado,
1: estaba bloqueado,
2: pero sí. Y cuando se despierta no hay que hablar mucho, por esto yo siempre digo que los niños pequeñitos, ¿qué es lo que necesitan? Que la madre le toque y que lo mueva el niño, y en este movimiento ellos tienen el contacto, como aquel niño que dice, ¿por qué sacas malas notas? Dice, pues, ¿y cómo vives? Dice, yo llego a casa y mi madre nunca está. Pues este niño, cuando llega a casa, no es la casa ni la madre, es de allá ha salido, y cuando vuelve al origen, esto le da una seguridad psicológica, aparte de las conexiones genéticas y que se transmiten los unos con los otros. Pero cuando hablas con una persona, yo otro día fui a cambiar un nombre y la señorita aquella, tan amable, digo, oye, pero es que ha sido muy agradable, y le di la mano y ella también sonrió. Es decir, cuando encuentras a alguien que te vende algo y transmite esto, pero si a veces no transmite, no hay que preocuparse, porque cada uno tiene una vibración distinta, pero todos lo tenemos, todos.
1: Ya, pero se agradece mucho cuando alguien vibra igual que tú y resulta agradable.
2: Y si tienes un animalito, que le, estos, yo tengo un perrito que yo no tengo, pero uno lo tiene, y ya le dice que vengo yo, y el perro ya empieza a saltar. Y cuando viene, y yo estoy sentado en un sillón, el perro viene y pone la cabeza en la pierna. Quiere decir que capta, ahora no tenemos información, porque como no pueden escribirlo ni pueden decirlo, pero sí que hay una comunicación. Tú te pones en un parque y tiras cositas a las palomas, aunque no la vean, de lejos ya han visto que hay algo ha caído para ellas y acuden allá. Yo siempre les tiro algo y van viniendo.
3: És que tu has parlat de la comunicació i els gats, per exemple, les posicions dels gats són les posicions del ioga kundalini. Llavors hi ha molt coneixement que potser no és directe, però que està allà.
2: No, y en la India esto, los grandes gurús, esto entras y tú captas allá una vibración, o en el Japón con los monjes te pones allá y ahí algo, es que no. Pero esto aquí en el occidente hemos de saber por qué, para qué y cómo qué. Pues ni por qué ni para qué ni cómo qué, sino está presente allá. Por esto yo insisto, celebraciones que la gente se reúna y que puedan comer juntos, porque al comer la gente se suelta y se crea un clima de comunicación muy interesante. Y otra cosa ya es, en el mundo físico, material y humano, necesitamos una lógica para poder crecer o desarrollarse.
0: Y esa necesidad de estar juntos, al igual también en otro plano, también es necesaria, ¿o no? Porque claro, si aquí necesitamos, nos gusta estar juntos, en el otro plano también, o no, o cada
1: es
0: uno,
1: diferente.
0: o es diferente.
1: Ya eso. Es diferente, es que no. Ya aquella vibración es otra historia, no tiene nada que ver. Aquí vienes a hacer un aprendizaje, allí ya eres luz, entonces vibras de otra manera, porque al final es que todos somos uno. Entonces, no necesito estar contigo ni con él, exacto, porque no eres tú ni eres él.
2: Exacto. Sí.
1: Somos energía, vibración,
2: sí, sí,
1: y ya está.
0: Pues avui és un tema que per aprofundir en molts més programes, eh?
2: Sí.
0: Vamos a ir por etapas, ¿no? No marxeu, perquè ara a la segona hora continuarem amb la Rosa, ¿no? Y hablaremos de muchos más temas que tú mismo nos has abierto aquí, ¿no? Sobre el otro plano, ¿no? Lo que hay en el otro plano, cómo podemos convivir con el otro plano en el día a día, ¿no? Y las experiencias también personales que tú has vivido, que nos interesa mucho que nos lo expliques, ¿no? Y cuidamos a los tertulians, que avui esteu, caray, molt bé, eh?
2: Sí.
0: Vinga.
3: Gràcies.
0: Fica-me.

0: Bueno, pues ya somos aquí. Como cada martes, nuestro amigo Francisco no falla, ¿eh? Y además hoy es un tema que seguro tendrá muchas cosas que comentar. ¿Qué tal, Francisco? ¿Cómo estás?
1: Hola, Carlos. Buenas tardes. Bueno, pues sí. Bueno, ya sabes, como lo mío es lo esotérico, las enseñanzas ocultas, pues bueno, pues ha venido bien a hablar, ya que estáis hablando del tema este, pues bueno, comentaré algo.
0: Pues muy bien. Pues venga, voy a poner la musiquita y somos todo oído. Ahí vamos.
1: Venga, gracias.

Normalmente se dice que la muerte se produce cuando la vida abandona el cuerpo, lo que significa que el cuerpo es simplemente materia y que el verdadero ser humano pasa a un mundo, al mundo de los muertos, que no es otro que donde vamos por las noches a cargar las baterías para despertar descansados y sin sueño. Siendo esto así, podemos creer que esa vida, espíritu, alma o como queramos llamarla, solo nace una vez y luego desaparece, o bien creer en la reencarnación. ¿Construiríamos la universidad más moderna del mundo para que nuestros hijos asistan una sola vez a ella? Evidentemente no. Pues asimismo, Dios no ha construido un universo para que nazcamos una sola vez. Luego entonces, sería más lógico creer en lo que dicen las enseñanzas ocultas de que somos

0: un espíritu creado por Dios que está evolucionando a través de la reencarnación en cuerpos cada vez más perfectos. Es decir, que el espíritu que comenzó a evolucionar antes incluso de la época prehistórica, de la edad de la prehistoria, pues ha ido evolucionando vida tras vida hasta nuestros días gracias a la reencarnación. De esta forma, aquel ser semi-humano que no sabía hablar, que no tenía mente y que su conciencia era similar al animal, hoy está construyendo este mundo tal y como lo conocemos gracias a esas miles de reencarnaciones que ha hecho y a los conocimientos obtenidos en ellas. De esta forma, podemos comprender que lo mismo que un niño necesita asistir al colegio día tras día durante muchos años, así el espíritu necesita renacer muchas veces para ir desarrollando la mente, la voluntad y la conciencia, a la vez que desarrolla los poderes latentes que tiene de Dios por haber sido creado a imagen y semejanza de Él. Lo que sale del cuerpo en el momento de la muerte es la persona tal y como era en su vida, puesto que el cuerpo no es los deseos, ni tampoco es los sentimientos, ni tampoco es la mente. El verdadero ser es el espíritu que se representa en cada uno de nosotros como voluntad y como conciencia. Como voluntad, porque puede controlar y dirigir a la mente, como la mente puede controlar a los deseos. Y como conciencia, porque gracias a su sabiduría, efecto del conocimiento adquirido de tantas reencarnaciones, nos advierte y nos corrige para que no volvamos a hacer el mal. Pero hablar de un espíritu que evoluciona gracias al conocimiento y a la sabiduría adquirida de las experiencias y de la voz de la conciencia, significa que ese espíritu tiene que guardar todo lo bueno de cada vida para seguir haciendo el bien, a la vez que rechaza el mal, como así nos dice cuando nos habla nuestra voz de la conciencia. Entonces, ¿cuál debería ser nuestra posición desde el momento de la muerte de un ser querido? Dicen las enseñanzas ocultas que nada más morir, el espíritu sale del cuerpo y se queda conectado a él durante un tiempo por medio de un cordón etérico de color plata brillante, que cuando ha recopilado todas las experiencias de la vida para luego extraer en ese mundo las enseñanzas correspondientes, ese cordón se desconecta del corazón, produciéndose así la verdadera muerte. Dice también que con esa película pasamos a tener una vida en ese mundo espiritual invisible, donde rememoramos los hechos para ver y tomar nota en la conciencia de lo que no debemos hacer y de lo que sí, para hacernos un poco más perfectos en la siguiente vida. Y que al cabo de un tiempo preparamos otra nueva vida con más posibilidades de progreso y con ciertas deudas o karmas maduros que nos traerán grandes lecciones para que nuestra relación con los demás espíritus, nuestros hermanos, termine bien, que es lo que en realidad somos y debe ser. Pero como todo eso está basado en la recopilación de experiencias que nos llevamos, es aconsejable que al fallecido se le deje en paz para que no pierda la concentración en la grabación que está haciendo. Pues sin esa grabación y sus resultados no hay progreso. Y lo más curioso es que si no hubiera muerte, la evolución sería mucho más lenta, puesto que el mayor progreso lo hacemos después de la muerte, donde grabamos en la conciencia lo que no se debe hacer y donde guardamos el impulso para hacer el bien en las siguientes vidas. Si no hubiera muerte, seríamos casi los mismos en cada vida, con nuestros defectos y nuestras pocas virtudes desarrolladas desde los primeros tiempos. Y llevaríamos una vida materialista y egoísta por no tener casi impulso para hacer el bien o para ayudar y preocuparnos por el prójimo. Es el trabajo post-mortem el que desarrolla la conciencia, la sabiduría y la buena voluntad que aplicamos aquí en la vida después. Por consiguiente, volviendo a nuestros seres queridos recién fallecidos, no solo no deberíamos molestarles ni tocarles desde que mueren hasta al menos varios días, para no interferir en la recopilación de su vida pasada, sino que solo se debería hablar bien de ellos e intentar crear buenos deseos, buenos sentimientos y pensamientos respecto a lo que han sido, su carácter, su vida, etc. Y eso mismo se debería hacer incluso durante al menos unos años, para que ellos no se sientan atraídos hacia la tierra, donde quizás hayan tenido sufrimiento, mala salud y otras muchas cosas que le han hecho sufrir. Haciendo esto, se sentirán ayudados en esos momentos de trance y, por supuesto, en el momento de pasar de esta oscuridad a la luz. Y hasta ahí puedo leer, Carlos, que no me queda tiempo.
1: Pues muy bien. Excelente, Francisco. Nos abrazos seguimos en contacto, viendo por aquí. Gracias, un abrazo.
0: Venga, de acuerdo, gracias. Hasta luego.

0: Bueno, pues aquí estamos. Estamos con Rosa María, ¿no? ¿Qué tal? ¿Te va gustando el programa? Ya que estás aquí de... digamos, de invitada, pero caramba, ¿no? ¿Qué te parece de los tertulianos y los...?
1: Uy, me encanta, yo estoy aquí como en casa. ¿Sí? Sois geniales. Sí, sí, me hacéis sentir súper cómoda.
0: Vale. Nos comentabas que tú habías visto salir el alma de tu mamá, ¿sí?
1: Mira, a mi madre le da un ictus y nos dura muy poquito tiempo, horas. Pero cuando a ella la llevan a la habitación, como he comentado antes, la llevan a planta. Bueno, no sé si lo he comentado en voz o en privado. Pues cuando ella la trasladan y la ponen en una cama para que podamos pasar y hasta que ella fallezca, pues al entrar en la habitación vi perfectamente cómo su alma salía de su cuerpo. Fue la experiencia más bonita y el regalo más bonito que me ha podido hacer.
0: ¿Lo viste o lo
1: sentiste? Lo vi. No, lo vi.
0: ¿Cómo es esa visión?
1: Pues mira, había gente que dice que sale por lo que no te pongas en los pies porque sale por los pies. Yo la vi cómo se incorporaba la imagen de ella desde la cabeza hacia adelante. Y entonces salió y se fue. Sí, sí, se fue hacia su luz. Claro, no, yo no la podía ver, pero ella sí.
0: En esa experiencia que tú tienes a menudo de que ves otras almas o espíritus, ¿no ha habido alguno de ellos que te haya inquietado, que te haya molestado en el sentido de que te haya perturbado tu tranquilidad, tu vida diaria, digamos? ¿Que se te haya pegado como insistente por algún motivo?
1: Sí, tuve una persona que estaba... pero no me perturbó. Lo único que esta persona quería un mensaje para su mujer fallecida, para su mujer. Él era el que había trascendido. Pero, ¿qué pasa? Que yo soy yo. Pero yo no te puedo picar a la puerta y decir que no me conoces de nada. Vivíamos cerca. Y no puedo picar a la puerta y decir, mira, tu marido que acaba de fallecer me da este mensaje para ti. Yo a día de hoy no me siento con valor o con seguridad como para hacer eso. Igual de aquí a un tiempo, si la gente me conociera, pues ya a lo mejor vendría la gente a mí, no yo a ellos. No sé si me explico. Entonces no fui capaz y entonces este hombre sí que me insistía en que le diera un mensaje. Porque es que su destino estaba ahí. Era la persona que yo había dicho que a ella le esperaba otra pareja y si no se acogía a esta pareja, ella moría. Ella murió. Porque ella, su marido, eran una pareja de aquellas que siempre van juntos, que eran, y ella no aceptó la muerte de su marido. Como no aceptó la muerte de su marido, ¿cómo va a aceptar una nueva pareja o un nuevo camino? Entonces ella se encerró en ella, en sus hijos, y yo supe, que, sin saberlo, que estaba... El mismo día que ella falleció, días antes, bueno, el día de antes o así, yo entré por la escalera de casa y cuando llegué a casa digo, esta persona se muere. Y en casa me dijeron, perdona. Y dije, sí, me dijeron que se moría. Yo no sabía, no sé si estaba enferma, si no estaba enferma, nada. A mí me dieron esa notificación. Y sí, sí, en el momento que estaba muriendo, yo le escribí un mensaje al móvil y su hija me dijo, mi madre acaba de fallecer ahora mismo, en estos mismos momentos.
0: Hablemos de Rosa, de Rosa María. ¿Tú eres de Barcelona o no? Sí,
1: sí, bueno, yo vivo en Cornellà.
0: Ah.
1: Soy vecina.
0: Muy bien.
1: Sí.
0: Y digamos que tú desde niña tuviste esta, digamos, descubriste estas facultades que tú tenías de los otros planos, ¿no? De conexión con seres, ¿no?
1: Bueno, yo me sentía un extraterrestre. No sabía qué hacía en la Tierra.
0: Y esto no lo comentaste a nadie, como nos decías antes, ¿no?
1: No.
0: Algo que tú te guardabas y tú... Sí, sí. Y actualmente tú, claro, con esas facultades tú dices, bueno, te has sentido... ¿Cuándo sentiste tú la necesidad de decir, oye, voy a transmitir lo que yo sé? Y yo creo que con esto yo puedo ayudar a personas. ¿Tú sentiste esa necesidad de servir a los demás, de ayudar con estos
1: dones? Bueno, porque llega un punto que ya te da igual lo que piense la gente, te da igual lo que digan. Esta eres tú y adelante. Entonces, ahora es cuando estoy abriéndome al mundo un poco más, porque pienso que es que la humanidad tiene que cambiar, y es tan bonito vivir como morir, porque es lo mismo. Ya te digo que para mí es más duro vivir que no morir, porque morir vas a la tranquilidad, vas a la felicidad, vas a la paz. En cambio aquí vienes a aprender, a luchar, que sí, que también hay momentos bonitos, pero que a mí me da igual. Yo no le tengo miedo a la muerte, entonces como no le tengo miedo a la muerte, vivo de otra manera. Yo vivo tranquila y feliz. Sí. Es que no la voy buscando la muerte, pero es que si me aparece me da igual.
0: Ya, pero ahora tú, digamos, haces un poco como haría, digamos, Enric, ¿no? Ayudas en la transición de ser esa...
1: Me gustaría poder ayudar más. Me gustaría poder ayudar más.
0: ¿Lo haces? ¿Participas en muchas, digamos, te invitan a algunos...?
1: No, estoy empezando ahora. Me estoy abriendo ahora y es que, claro, tampoco hay mucha gente receptiva. Se está abriendo ahora un nuevo mundo, un nuevo camino. Pero a mí lo que me encantaría sería eso, estar al lado de personas que están a punto de pasar al otro lado. Porque que estén tranquilas, que estén bien, igual que sus seres queridos, que lo vivan de otra manera.
0: Las personas que necesitan de tus servicios, digamos, de lo que tú, digamos, ayudas, ¿dónde te pueden localizar? ¿Cuál es tu contacto?
1: ¿Mi contacto?
0: ¿Qué? Sí, sí, tienes, sí, si quieres dar tu... ¿Tienes alguna página de Instagram o algo así? ¿O
1: sí. Sí, no, doy mi número de teléfono.
0: ¿Pone tu nombre nada más? Rosa María...
1: Sí, pone Terapias.
0: ¿Terapias? Sí, sí. Terapias XXL.
1: Sí, bueno, ahora hacemos el día 21 esto.
0: El día 21 hay una serie.
1: Hay un momento de concentración de terapeutas en Barcelona y hay un montón de personas que...
0: El 21 de noviembre, ¿no?
1: Sí.
0: ¿Se sabe el lugar donde va a ser?
1: Sí, lo tengo ahí.
0: Bueno, ya lo
1: miraremos. Luego lo miraremos.
0: Sí. Claro, y esa es una manera de... Porque seguramente en ese tipo de talleres o jornadas viene mucha gente que quiere, que se acerca a ti para pedir por seres queridos o por...
1: Bueno, y muchos tienen incertidumbre. Ostras, mira, esta persona, que un ser querido mío que se ha suicidado, ¿cómo está? ¿Esto está bien? Aquí no hay juicio. Si esa persona ya decidió que en ese día, en ese momento, se iba de este plano.
0: Pero el suicida, entonces, es un caso dramático, ¿no? En el sentido de que se queda en este mundo atado, tal vez,
1: No, para nada. El suicida puede ser que lo ha pactado y en este momento me voy, o puede ser que llega un momento determinado de tu vida que no sabes cómo gestionarla y te vas. Tan bueno es lo uno como lo otro. Ya te he dicho que tenemos un inicio y tenemos un final, pero luego el destino lo vas marcando según vas...
0: Pero en el fondo sería como un plan frustrado, ¿no? El suicida es aceptado venir a este mundo y él mismo, de hecho, voy a cumplir esta misión, pero él mismo se autodestruye, ¿no? O sea, que es una cosa que va en contra de sí mismo, ¿no?
1: Pero todo está bien. Todo lo que tú hagas está bien. Luego, por eso a veces hay seres que dices, ostras, se ha muerto a los 30 años, se ha muerto... Luego es un pacto que tú haces, que dices, vale, tú te fuiste a los 20. Pues luego, si en esta vida estaba pactado de que tú ibas a morir a los 60, cuando vuelvas a bajar, vas a hacer esa diferencia de tiempo que te quedaba. ¿Me explico? Por eso no todos morimos en el mismo momento. No todo el mundo muere cuando es anciano. Cada uno pacta una cosa y cada uno tiene un destino.
0: Sí, pero también hay accidentes, ¿no? La gente que se muere en accidente o en la guerra, digamos, bala...
1: Claro, en fin. Todo pactado.
0: Está también... Bueno, ¿todo? Llevó su hora, entre comillas, ¿no?
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1: Bueno, pues mira, hablando de numerología, el 47 es un 11, es un número maestro.
2: Sí, sí.
1: Es el maestro de la intuición, el número 11.
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1: 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Yo todo lo traduzco a números. Es que los números te hablan, es un lenguaje.
3: Exacto, sí. Bueno, es que todo, los cálculos, todo es numérico.
1: Todo.
3: Pero no, y ahora con el algoritmo y todo esto, estás saliendo esto constantemente. Pero en nuestra cultura... en greco-romana se dejó de usar el número y hablaba en abstracción. Ya te veré al poco tiempo, pero no ponemos números porque la gente aquí ya no lo entendería. Por lo tanto, cuando vamos a un lugar distinto, tienes que intuir que cómo ellos piensan, cómo perciben las ideas, cómo sienten, cómo se comunican. Por ejemplo, tú llevas a un lloc de Estados Unidos una familia, y llegas a una casa, ¿qué es lo que hacen primero de todo?
2: Bueno, dirte hola, ¿no?
3: Lo primero que dice, ¿qué quiere tomar? porque para ellos la acogida es el beber agua, lo que le pidas, ¿no? Sí. Y yo, por ejemplo, y vino un chico que de aquí, español, allá, a una familia, y me dice, yo tengo sed. Y digo, pues dice, yo le forzaba que se lo dijese al dueño. Y el dueño dice, sí, oye, hasta la nevera. En cambio, esto aquí no tiene sentido. Tú no vas a una casa que dices, tengo sed. Yo a veces lo digo en broma, en las casas o en las familias. Dice, estoy aquí media hora y no hay nada para beber.
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0: Sí, sí.
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3: Sí. Tu vas pel carrer i ara, al metro... Y todos los lenguajes que hablan, ya ves que no son de aquí, porque hablan en inglés y pues en árabe, bueno, en todos. Y yo pues cuando me pregunta una persona en la calle, le digo cuatro palabras y dice, no entiendo nada, adiós. ¿Y qué es lo que le digo? No le digo nada. Digo, ich fahren dies, fahren dies. Y si son jóvenes, dicen, no entiendo nada. Entonces yo no digo nada y me voy.
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1: Bueno, cualquier cosa que te se pongan en contacto contigo, con el programa.
0: Ya.
1: Y luego hay una un día que se hacen terapias voluntarias.
0: Sí.
1: Y esto será el día 21 de noviembre en la calle París 164, primero
0: París,
1: segundo.
0: París 164 de Barcelona, ¿no?
1: Sí, de Barcelona.
0: Sí, al día 21 de noviembre.
1: De noviembre.
0: Sí. Será todo el día.
1: Des de les 10
0: de la matí?
1: Sí.
0: Fins que la gent aguanti ja, no?
1: Sí, fins les 7
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1: de la tarda.
0: Perquè feu dinar i tot allà, no?
1: Sí, sí, sí, sí. Allà, allí se pone pica-pica i uh-huh. demás, y allí pueden pasar todo el día.
0: Sí. Has hablado de estas almas también, por supuesto, no sé si será el caso, ¿no? Pero... ¿Animales también en el otro plano? ¿Has tenido contacto con almas de animales? No.
1: Mira, es curioso. A mí los animales me dan mucho miedo, pero mucho. En cambio, me puedo conectar con ellos. Puedo sentir lo que ellos sienten. Ellos, a veces, ha habido personas que me han dicho, ostras, este perro le pasa esto. ¿Me puedes mirar a ver qué? Y el animal me dice algo de la familia. Algo que no le gusta o algo que está incómodo en esa familia. Entonces, lo que pasa es que los animales tienen... Se eligen a las personas. Entonces, vienen a sanar. Los animales muchas veces sanan a la persona.
0: Cuentan, ¿eh? Muchas familias, ¿no? Mm. Que, sobre todo los gatos a veces, ¿no? Que aspiran a las energías negativas, ¿no?
1: Sí.
0: ¿Es cierto eso?
1: Sí. Los gatos las negativas y los perros las positivas. Tú deja una casa vacía, pon un perro y un gato. Donde vaya el gato, pon la tele. Donde vaya el perro, pon el sofá.
0: Sí, son cómodos también los perros, ¿no? Pues van al sofá lo primero, ¿no?
1: Bueno, pero por eso van al punto positivo de la casa.
0: Sí, sí.
1: En cambio, el gato va al punto negativo de la casa. Sí, sí.
0: Bueno, volviendo al tema del más allá, ¿no? ¿Tú te has visto fuera del cuerpo, como se dice normalmente cuando has hecho lo que llaman un viaje astral?
1: Yo me he visto fuera del cuerpo.
0: ¿Todas las noches te ves fuera del cuerpo?
1: No, todas las noches no. Pero sí que me he visto en algún momento puntual y me he visto queriendo ir al otro lado. Entonces he llegado hasta un punto determinado de luz y ahí ya he notado la presencia, he notado... La sonrisa de las personas del otro lado, pero no me tocaba ir todavía.
0: Porque ¿cómo son esas presencias o sensaciones del otro lado? ¿Son las sientes positivas? ¿Nunca has sentido una digamos vibración o presencia negativa en ese otro plano?
1: No, lo único que he sentido negativo fue este crío que os digo que me llevó al inframundo, entre comillas, pero era su vivencia. Es lo único negativo que yo he sentido estando en contacto con personas del otro lado. Ha sido el momento más duro que yo he presenciado. Pero era toda la vivencia que... Y era un crío de 18 o 20 años tenía. Pero todo el sufrimiento que había pasado en toda su vida me lo expuso. Entonces, por eso es tan importante poder vivir bien y lo más feliz posible y en paz para poder... Para que luego no haya este momento de choque cuando quieres irte al otro lado.
0: Porque ahora has hablado de inframundo, ¿no? Me imagino que la gente que ha vivido bajo el alcoholismo, bajo las drogas, también lleva una carga importante, ¿no?
1: Sí.
0: Si fallecen, ¿no? En el sentido de que no han vivido, no han aprovechado bien la vida, ¿no?
1: No la han desperdiciado, porque han pactado eso. Entonces necesitan estar a lo mejor abajo... Para darse cuenta y a lo mejor cuando han trascendido son lo mejor. Porque han aprendido de estar ahí, en el bajo.
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3: 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Esto sí, esto va muy bien. Y cuando lo consigues, la glándula pineal aquí detrás te da un gustirrinín que puedes estarte así sin moverte ni un dedo ni nada. Es que no. Y por esto cuando yo veo una persona muy nerviosa que yo hablo con ella, siempre pongo la mano que me la vea y no la muevo en todo el momento. Y aquella persona transmites calma a la persona.
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3: 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Y por eso cuando yo siempre dices que me han hecho esto, me han herido, entonces a esta persona no le doy la solución, porque no hay solución. Es ella mateixa que s'ho fa. Y cuando ha quedado bien calmada, dice, ahora me encuentro muy bien. Digo, pues ahora analiza el problema, la situación, y aleshores vendrá una nova llum. 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
2: No?
1: Nadie está por encima de nada. Però no, ¿sabes qué pasa? Que... Cuando tú lo has vivido, cuando tú lo ves, cuando tú lo sientes... Mira, la primera vez que yo hice una conferencia fue este año, en marzo, con Ana, con las terapias XXL. No preparé nada.
2: Y fluyó.
1: Pero no, ¿qué vas a preparar ante algo que lo has visto, que lo sientes, que lo es? Es que es imposible de preparar nada. Imposible. Los mensajes que ellos dan, lo que te transmiten, lo que... Y un mensaje te viene en cualquier momento. Una vez conocí a un chico y me dijo, uy, es que estoy pasando un mal momento. Dice, hace muy poquitos días que se me ha muerto un amigo. Y decía que él lo estaba pasando mal porque su amigo había tenido una mala vida. Y entonces me vino enseguida el amigo. Yo lo sentí aquí. Y entonces dijo, sí, porque iba en silla de ruedas, ha tenido una vida muy difícil. Y el amigo me dijo, estoy encantado de la vida, de lo que he vivido. Porque gracias a ese sufrimiento que he tenido en la Tierra, en el otro lado, he ascendido mucho más. Entonces, eso, en cualquier momento hay un mensaje, en cualquier momento hay un aprendizaje. Yo aprendo cada día con ellos, con los que están en el otro lado, porque te enseñan eso. Ostras, gracias al sufrimiento de la Tierra...
3: Es positivo.
1: Te vas y entonces maduras en el otro lado y lo ves de otra manera. Pero... Sí que quiero hacer un ápice que muchas veces nos quedamos anclados aquí en la Tierra por seres que se han ido. Me encuentro con mucha gente que sufre por eso. Mi amigo que se ha suicidado, mi amigo que ha muerto. Ya, pero es que tu amigo lo pactó. Y tú tienes una vida, tienes que seguir adelante con eso. Y se quedan ahí anclados y pillados en ese dolor. Entonces, no, vamos a ver la vida como y la muerte como lo mismo. Sí.
0: Lo que no podemos es dejar de valorar o pensar en las personas que han dejado un recuerdo positivo en nosotros.
1: Bonito, claro.
0: Olvidarnos de una persona, de un padre, una madre, lo bueno que han sido, la amistad, etcétera. Son digamos, aspectos que no hay que decir, bueno, borrón y cuenta nueva, ya el muerto al hoyo y el vivo al bollo, ¿no? Se dice normalmente, ¿no?
1: No, una cosa no quita la otra. Tú te quedas con ese aprendizaje y esa compañía que has tenido con tu amigo, pero no anclado. Mucha gente ya no vuelve a vivir más, ¿eh? Yo conozco mucha gente que no ha vuelto a vivir. La madre de este crío que falleció, ella no ha vuelto a vivir.
0: Bueno, antiguamente el luto duraba muchos años, ¿no? La viuda iba de negro un montón de tiempo.
1: Bueno, pues ahora no hay color, pero el sentimiento es el mismo de mucha gente. Un hijo, un amigo, más de las que nos pensamos. Entonces, esa es la lástima. Que tú no sigas viviendo cuando ese amigo lo había pactado.
0: Y tú ahora... Bueno, ¿sientes la necesidad de ayudar a estas personas, a las que son las que tienen problemas localmente porque están anclados con disgustos familiares o problemas de fallecimientos, y también de ayudar a los que están en el otro plano que quieren transmitir a los de aquí? ¿Te sientes con la sientes esa necesidad de ayudar?
1: Sí, porque es tan bonito que si la gente pudiera ver y pudiera sentir lo que yo siento, no tendría miedo a la muerte. Entonces todo sería muy diferente. Claro, es que cuando yo veo una sala llena de gente y están ahí padeciendo por esa persona que está muriendo, que ya no está ahí en ese cuerpo, no hay dolor ya. Entonces dejemos de sufrir por eso. Entonces acompañémoslo. Oye, vete a la luz, vete a la tranquilidad. Ese ser lo oye y ese ser se va, ¿eh? Pero si tú estás agarrándolo y no te vayas, ¿y ahora qué voy a hacer sin ti? Ese ser tira y no se va. Entonces, aprendamos a desprendernos y que nos volvemos a encontrar de una manera o de otra. Si esto es un camino de paso, es un aprendizaje, la vida.
3: Y lo mismo es, no es lo mismo pensar en aquello o sentirlo. Porque cuando lo sientes es cuando hay la transmisión. El pensarlo, dices, ¿por qué se ha muerto? Entonces todo esto, pero si lo experimentas es cuando viene el equilibrio y la calma de la presencia aquella de aquella persona. A mí cuando yo voy a alguien se muere, siempre me gusta acercarme y ver el cuerpo.
1: Y me también.
3: Antes de que lo lleguen a enterrar, ¿no? Y a la gente le digo, y ahora... pasen todos y toquen la madera, es decir, porque esto perdurará siempre. Que esté vivo o muerto es secundario, sino que es la comunicación, que es lo que Jesús decía, comunicaros, llamaros, no decía resolver problemas. En cambio nosotros queremos resolver problemas, ¿y por qué? Porque para qué, pues nada de todo esto, estar presentes. Y esto es lo que hay que hacer cuando... Yo siempre digo, en los entierros, nunca digo muerte, celebramos la vida. Y la gente les gusta mucho esta frase, porque... Sí, y entonces, mira, en los vascos, un día fue un entierro allá, y al salir fuimos todos a un bar a tomar una cervecita. Pero es esta familia, ahora a mí, el otro día, no, yo no pude ir, y entonces celebraron una fiesta y pusieron un pastel, 100 años, porque ya había muerto aquella señora. Pero todos contentos y alegres.
1: Eso es lo bonito.
3: Yo digo, esto es magnífico.
1: Pero eso es educación.
3: Esto es mentalidad y educación de cada lugar.

0: Bueno, pues la recta final del programa, ¿no? Que el tiempo se pasa volando, ¿no? ¿Qué le podemos decir a las personas que quieren, bueno, que se han apuntado a hacer una eutanasia, ¿no? Que están, digamos, en el hospital con cables, están manteniéndolos en vida. No sé, son situaciones de un poco dramáticas, ¿no? Pero ahí, ¿qué le podemos decir a este tipo de personas?
1: ¿Al que está ahí o a sus seres queridos?
0: Claro, pues eso sería el dilema. Pues los amigos que tenemos que han pedido eutanasia porque ya están en la recta final y dicen, pero, no tengo salida.
2: Pero
0: ya.
2: Esto no son miles de personas, esto es una persona. Es que a veces de un caso hacemos como si fuese... yo no he visto a nadie que se ha autosuicidado. Pero en la historia sí que ha habido personajes así. Pero no es lo corriente.
0: No, está claro.
1: Pero bueno, es muy valorable. La persona que decide hasta aquí,
2: claro,
1: para mí es un crecimiento personal increíble. Esa es una persona que está muy bien. Yo lo veo fantástico. Si ya llega un punto que tú quieres partir, ¿por qué no?
0: Porque hay muchas personas que se las mantienen, ¿no?, en el hospital, porque tal vez hay gente que lleva muchos años en coma, ¿no?
1: Esperando todo, que... todo respetable. Pero por eso hay que respetar tanto la persona que ya quiere partir como la persona que la tienen ahí. Pero ¿para qué vas a tener un ser que te están diciendo que no tiene más vida, que no hay nada que hacer? ¿Para qué?
0: Porque en el otro plano, al igual, te has encontrado alguna vez alguna persona que ha estado mucho tiempo allá, que está en coma, está más allá, pero que quiere volver. ¿Es al revés?
1: No.
0: ¿No?
1: No.
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0: 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Bueno, pues...
1: Mira, jo tengo una amiga de mi hija, se le murió la madre hace un año y poquito. Pues esta mujer con 44 años tuvo la fortaleza, con una hija de 16, 17 años en aquel momento y una niña de 14, cogió, les dijo, me voy. Bailó en el hospital con las crías una canción y ya, y entonces la empezaron a sedar. Pero para mí eso es muy valorable, porque esa mujer ya no quería sufrir más. Una madre no va a querer a una niña, a sus dos hijas, a su marido, pero ya no puede más. Entonces, si te quieres ir, si ya no hay una solución, ¿quiénes somos nosotros para juzgar? Entonces, para mí esas personas tienen una entereza súper bonita y tienen un crecimiento personal súper súper elevado.
0: Así que lo que podemos decir es que no hay que tener miedo y que cuando llegue el momento, pues todo tranquilo, tranquilidad.
1: Sí, y que dejemos partir a nuestros seres queridos.
2: Muy bien, muy bien. Sí. Muchas gracias.
0: Pues, muchas gracias por estar hoy.
1: Gracias a vosotros.
0: Espero que vuelvas por aquí para seguir hablando de este tema y otros más interesantes. Gracias a todos vosotros, amics, per estar avui amb tots nosaltres i escoltant-nos. 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